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2: 7 y 19.

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3: Descubrimos a la banda Change, que grabó el álbum que incluye este tema en Bolonia, Italia. Intervienen varios músicos italianos. Quizás eso es lo que le dio ese toque tan especial, algo melancólico y algo seductor. Change, your move.

0: con Formación Change y una encantadora canción. John Moore.
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2: ¡Qué increíble es el tiempo! Ya han pasado muchos años desde que la generación noventera bailó al compás de este gran clásico de los Counting Crows. 1993 es el año exacto de su lanzamiento. Y la canción habla de los sueños de fama que todos hemos tenido alguna vez y de lo decepcionante que puede ser descubrir que la gente nos quiere y se nos acerca solo por la fama. Mr. Jones está inspirada en un personaje real. Su nombre es Marty Jones, gran amigo del vocalista de la banda Adam Duritz. Una noche, ambos salieron a tomar unas copas, conocieron chicas hermosas y soñaron con ser amados y famosos. Mr. Jones fue sin duda el más grande éxito de la banda y forma parte del álbum August and Everything After. Mr. Jones en Radio Nueva Juventud. 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

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Enseguida.

Ed Roland, vocalista de Collective Soul. James Hetfield, vocalista y guitarrista de Metallica. B.B. Dickerson, ex integrante de War. John Graham, guitarrista de Earth, Wind and Fire. Lucky Dubi, uno de los músicos de reggae más conocidos del mundo. El cantante argentino Nito.

día como hoy, en el 2012, Stevie Wonder se divorció oficialmente de su segunda esposa. Los próximos 5 años, tuvo una novia con la cual se casó. Ya tienen 2 hijos, pero además, Stevie Wonder tiene otros 7 hijos con 4 mujeres diferentes. Un día como hoy, en 1987, fue lanzado el álbum más exitoso de Def Leppard, Hysteria. Ha vendido más de 25 millones de copias. Un día como hoy, en 1985, empezó la primera de 3 semanas consecutivas en el primer lugar del ranking Billboard, esta canción de Tears for Fears, Shout, Grita. Gracias por la sintonía. Te dejo mi página web para estar en contacto. www.actordevozmp.com. Y así estamos llegando al final de las efemérides de hoy. 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Continuamos con lo mejor del Rock and Pop.

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1: ¡Qué increíble es el tiempo! Ya han pasado muchos años desde que la generación noventera bailó al compás de este gran clásico de los Counting Crows. 1993 es el año exacto de su lanzamiento. Y la canción habla de los sueños de fama que todos hemos tenido alguna vez y de lo decepcionante que puede ser descubrir que la gente nos quiere y se nos acerca solo por la fama. Mr. Jones está inspirada en un personaje real. Su nombre es Marty Jones, gran amigo del vocalista de la banda Adam Duritz. Una noche, ambos salieron a tomar unas copas, conocieron chicas hermosas y soñaron con ser amados y famosos. Mr. Jones fue sin duda el más grande éxito de la banda y forma parte del álbum August and Everything After. Mr. Jones, en Radio Nueva Juventud, joven por siempre.
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5: 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Estuve buscando información del artista que ya escuchas de fondo, bastante. Y finalmente la encontré. Muchas sorpresas. Se dice que nació en Egipto. Su nombre es real, Alexandre Garvis Sarkis, conocido como Alec R. Constantinos.

esperamos que Discogs nos esté dando la información correcta acerca de este artista, Alec R. Constantinos, uno de los alias de alguien que tiene mucha música en su haber, pero esta definitivamente fue su obra maestra.

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2: 5:37.
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4: 5 y 52.

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1: Probablemente muchos de ustedes ya sepan la historia de esta canción, así que solo vamos a repasarla para quienes aún no sepan de la importancia de Zombie, la más grande composición de Dolores O'Riordan de la banda The Cranberries. Zombie está inspirada en la larga guerra entre irlandeses e ingleses y en la triste historia de dos niños fallecidos a causa de una bomba colocada por el IRA, el Ejército de Liberación Irlandés, en una ciudad de Inglaterra. Es la misma larga historia desde 1916. Con este mensaje arranca la canción, que luego narra los temores e impotencia que la guerra puede generar en gente como tú o como yo. Curiosamente, poco después del estreno de esta canción, el IRA anunció el cese al fuego. Y hasta hoy, muchos piensan que en algo influyó el mensaje de The Cranberries. Gran clásico de The Cranberries en Radio Nueva Juventud, Zombie.
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3: 6:15.

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2: 6 y 26.

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1: Buenos días. A levantarse. Hora exacta. 6:35.
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1: Todos al colegio y al centro de trabajo. Esta es la hora en Nueva Juventud. 6:43.

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3: 6 y 54.

0: 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Esta es la hora en todo el territorio peruano.
1: 6:56. 6:56.

0: Hola, soy Michael Poon. 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Una producción exclusiva para Radio Nueva Juventud. La única estación autorizada aquí en Sicuani para usar este programa, propiedad de Michael Poon. Enseguida te voy a contar quiénes son los famosos que nacieron un día como hoy. 4 de agosto. Eva María Amaral, la vocalista de Amaral.
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0: Louis Armstrong, uno de los más grandes del jazz. Paul Reynolds, integrante de A Flock of Seagulls. Un día como hoy, en el 2001, Dave Stewart contrajo matrimonio con la fotógrafa Anouska Fiss en una playa de la Riviera Francesa. A la boda asistieron Elton John, Mick Jagger, Liam y Noel Gallagher y Annie Lennox, su compañera de toda la vida, con quien formó el dúo Eurythmics. Un día como hoy, en 1966, algunas radios de Estados Unidos dejaron de tocar las canciones del grupo The Beatles porque 5 meses antes, John Lennon dijo en una entrevista que su banda era más popular que Jesucristo. Esa fue la razón por la que mucha gente empezó a romper los discos del grupo. Se cancelaron conciertos y hasta el Vaticano presentó una protesta. A los pocos días, convocaron a una conferencia de prensa donde John Lennon pidió disculpas. Gracias por la sintonía. Te dejo mi página web para estar en contacto. www.actordevozmp.com. Y así estamos llegando al final de las efemérides de hoy. 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Continuamos con lo mejor del rock and pop.

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3: 7 y 14.

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2: 7 y 22.

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4: Estuve buscando información del artista que ya escuchas de fondo, bastante. Y finalmente la encontré. Muchas sorpresas. Se dice que nació en Egipto. Su nombre es real, Alexandre Garvis Sarkis, conocido como Alec R. Constantinos.

0: Esperamos que Discogs nos esté dando la información correcta acerca de este artista, Alec R. Constantinos, uno de los alias de alguien que tiene mucha música en su haber. Pero esta definitivamente fue su obra maestra, Americana.
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4: 7:31.

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3: 7:46.

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Rock en nuestro idioma, lo que estaremos presentando durante dos días. Dos programas que hemos preparado para que ustedes recuerden el rock en español que sonaba en los ochentas y que aquí en Radio Nueva Juventud cae perfecto. Con Río abríamos la Universidad Cosa de Locos y dos pegaditas de Soda Stereo vienen a continuación. Desde el disco Nada Personal vamos a recordar justamente la canción que identificaba esta producción, que se llama Nada Personal. Pero antes viene Soda Stereo desde el álbum Signos y Prófugos.

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Realmente Charly García ha hecho tantas canciones desde que lo recordamos con Sui Generis y cuando en los 80s decidió hacer carrera solista, hablando con Fito Páez, con todos los músicos de ese entonces, un Fito muy jovencito, y Charly García graba el disco Clics Modernos, donde también aparece Fabiana Cantilo apoyando esta producción. Nos siguen pegando abajo, tema que también lo hemos escuchado con Miguel Ríos. Tendremos la triste canción de amor con el Tri de México y antes G.I.T. o Hit de Argentina y ese golpe de batería de Willy Turri sensacional que diferencia Hit con Es por Amor.

Devuélveme a mi chica con los hombres que este tema que identificó a todos los que tenían alguna novia en los 80s y la chica se iba con alguien que tenía más lana, más billete, más dinero y que tenía su automóvil, un Ford Fiesta blanco, tenía su jersey amarillo y eso le llamaba la atención a las chicas que se impresionaban por ver tal vez un auto en los 80s. Era Devuélveme a mi chica y antes Alarma con Estás preparado para el rock and roll. Más clásicos, por supuesto, nunca faltan aquí en Radio Nueva Juventud, joven por siempre. Los Duncan Du con la voz de Mikel Erentxun, En algún lugar viene Danza Invisible, desde el álbum Música de Contrabando, El joven nostálgico y con Los prisioneros, una canción que está incluida en el Pateando Piedras. Esto es Por qué no se van.

vamos a despedirnos agradeciendo a toda la gente que nos ha seguido el día de hoy y claro, acompaña nuestra sintonía a través de Radio Nueva Juventud, Joven por Siempre. Me voy con Miki González y esta que se llama Vamos a Tocache y con los Enanitos Verdes por el resto de tus días. Conmigo hasta mañana, cuídense mucho, nos reencontramos en Radio Nueva Juventud, Joven por Siempre.

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4: Hola, soy Michael Poon. Estoy listo para presentar el bloque de efemérides Un Día Como Hoy. Una producción exclusiva para Radio Nueva Juventud, la única estación autorizada aquí en Sicuani para usar este programa, propiedad de Michael Poon. Enseguida te voy a contar quiénes son los famosos que nacieron un día como hoy. 4 de agosto. Eva María Amaral, la vocalista de Amaral.
5: ¿Cómo quieres que me aclare?
6: I see trees of green.
4: Louis Armstrong, uno de los más grandes del jazz. Paul Reynolds, integrante de A Flock of Seagulls. Un día como hoy en el 2001, Dave Stewart contrajo matrimonio con la fotógrafa Anouska Fiss en una playa de la Riviera Francesa. A la boda asistieron Elton John, Mick Jagger, Liam y Noel Gallagher y Annie Lennox, su compañera de toda la vida con quien formó el dúo Eurythmics. Un día como hoy, en 1966, algunas radios de Estados Unidos dejaron de tocar las canciones del grupo The Beatles porque 5 meses antes, John Lennon dijo en una entrevista que su banda era más popular que Jesucristo. Esa fue la razón por la que mucha gente empezó a romper los discos del grupo. Se cancelaron conciertos y hasta el Vaticano presentó una protesta. A los pocos días, convocaron a una conferencia de prensa donde John Lennon pidió disculpas. Gracias por la sintonía. Te dejo mi página web para estar en contacto. www.actordevozmp.com. Y así estamos llegando al final de las efemérides de hoy. 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Continuamos con lo mejor del rock and pop.
7: 9 y 1.

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4: Estuve buscando información del artista que ya escuchas de fondo, bastante. Y finalmente la encontré. Muchas sorpresas. Se dice que nació en Egipto. Su nombre es real, Alexandre Garbis Sarkis, conocido como Alec R. Constantinos.

0: Esperamos que DiscoGox nos esté dando la información correcta acerca de este artista, Alec R. Constantinos, uno de los alias de alguien que tiene mucha música en su haber. Pero esta definitivamente fue su obra maestra, Americana.
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4: 9:40.

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4: Probablemente muchos de ustedes ya sepan la historia de esta canción, así que solo vamos a repasarla para quienes aún no sepan de la importancia de Zombie, la más grande composición de Dolores O'Riordan de la banda The Cranberries. Zombie está inspirada en la larga guerra entre irlandeses e ingleses y en la triste historia de dos niños fallecidos a causa de una bomba colocada por el IRA, el Ejército de Liberación Irlandés, en una ciudad de Inglaterra. Es la misma larga historia desde 1916. Con este mensaje arranca la canción, que luego narra los temores e impotencia que la guerra puede generar en gente como tú o como yo. Curiosamente, poco después del estreno de esta canción, el IRA anunció el cese al fuego. Y hasta hoy, muchos piensan que en algo influyó el mensaje de The Cranberries. Gran clásico de The Cranberries en Radio Nueva Juventud, Zombie.
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0: 10 y 23.

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1: 10:44.

0: Hola, soy Michael Poon. Estoy listo para presentar el bloque de efemérides Un Día Como Hoy. Una producción exclusiva para Radio Nueva Juventud. La única estación autorizada aquí en Sicuani para usar este programa, propiedad de Michael Poon. Enseguida te voy a contar quiénes son los famosos que nacieron un día como hoy. 4 de agosto. Eva María Amaral, la vocalista de Amaral.
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2: I see trees of green.
0: Louis Armstrong, uno de los más grandes del jazz. Paul Reynolds, integrante de A Flock of Seagulls. Un día como hoy en el 2001, Dave Stewart contrajo matrimonio con la fotógrafa Anouska Fiss en una playa de la Riviera Francesa. A la boda asistieron Elton John, Mick Jagger, Liam y Noel Gallagher y Annie Lennox, su compañera de toda la vida con quien formó el dúo Eurythmics. Día como hoy, en 1966, algunas radios de Estados Unidos dejaron de tocar las canciones del grupo The Beatles porque 5 meses antes, John Lennon dijo en una entrevista que su banda era más popular que Jesucristo. Esa fue la razón por la que mucha gente empezó a romper los discos del grupo. Se cancelaron conciertos y hasta el Vaticano presentó una protesta. A los pocos días, convocaron a una conferencia de prensa donde John Lennon pidió disculpas. Gracias por la sintonía. Te dejo mi página web para estar en contacto. www.actordevozmp.com. Y así estamos llegando al final de las efemérides de hoy. 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Continuamos con lo mejor del Rock and Pop.
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0: 11 y 19.

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4: Estuve buscando información del artista que ya escuchas de fondo, bastante. Y finalmente la encontré. Muchas sorpresas. Se dice que nació en Egipto. Su nombre es real, Alexandre Garvis Sarkis, conocido como Alec Ere Konstantinos.

0: Esperamos que Discogs nos esté dando la información correcta acerca de este artista, Alec R. Constantinos, uno de los alias de alguien que tiene mucha música en su haber. Pero esta definitivamente fue su obra maestra, Americana.
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1: 11:48.

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1: Probablemente muchos de ustedes ya sepan la historia de esta canción, así que solo vamos a repasarla para quienes aún no sepan de la importancia de Zombie, la más grande composición de Dolores O'Riordan de la banda The Cranberries. Zombie está inspirada en la larga guerra entre irlandeses e ingleses y en la triste historia de dos niños fallecidos a causa de una bomba colocada por el IRA, el Ejército de Liberación Irlandés, en una ciudad de Inglaterra. Es la misma larga historia desde 1916. Con este mensaje arranca la canción, que luego narra los temores e impotencia que la guerra puede generar en gente como tú o como yo. Curiosamente, poco después del estreno de esta canción, el IRA anunció el cese al fuego. Y hasta hoy, muchos piensan que en algo influyó el mensaje de The Cranberries. Gran clásico de The Cranberries en Radio Nueva Juventud, Zombie.
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3: 12 y 25.

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2: 12 y 52.

0: Hola, soy Michael Poon. Estoy listo para presentar el bloque de efemérides Un Día Como Hoy. Una producción exclusiva para Radio Nueva Juventud, la única estación autorizada aquí en Sicuani para usar este programa, propiedad de Michael Poon. Enseguida te voy a contar quiénes son los famosos que nacieron un día como hoy. 4 de agosto. Eva María Amaral, la vocalista de Amaral.
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2: I see trees of green.
0: Louis Armstrong, uno de los más grandes del jazz. Paul Reynolds, integrante de A Flock of Seagulls. Un día como hoy en el 2001, Dave Stewart contrajo matrimonio con la fotógrafa Anouska Fiss en una playa de la Riviera Francesa. A la boda asistieron Elton John, Mick Jagger, Liam y Noel Gallagher y Annie Lennox, su compañera de toda la vida con quien formó el dúo Eurythmics. Un día como hoy, en 1966, algunas radios de Estados Unidos dejaron de tocar las canciones del grupo The Beatles porque 5 meses antes, John Lennon dijo en una entrevista que su banda era más popular que Jesucristo. Esa fue la razón por la que mucha gente empezó a romper los discos del grupo. Se cancelaron conciertos y hasta el Vaticano presentó una protesta. A los pocos días, convocaron a una conferencia de prensa donde John Lennon pidió disculpas. Gracias por la sintonía. Te dejo mi página web para estar en contacto. www.actordevozmp.com. Y así estamos llegando al final de las efemérides de hoy. 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Continuamos con lo mejor del rock and pop.
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3: 1:11.

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10: Estuve buscando información del artista que ya escuchas de fondo, bastante. Y finalmente la encontré. Muchas sorpresas. Se dice que nació en Egipto. Su nombre es real, Alexandre Garbis Sarkis, conocido como Alekere Konstantinos. ¿Qué?

0: Esperamos que DiscoGogs nos esté dando la información correcta acerca de este artista, Alec R. Constantinos, uno de los alias de alguien que tiene mucha música en su haber. Pero esta definitivamente fue su obra maestra, Americana.
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3: 1:38.

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3: 1:53.

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1: Probablemente muchos de ustedes ya sepan la historia de esta canción, así que solo vamos a repasarla para quienes aún no sepan de la importancia de Zombie, la más grande composición de Dolores O'Riordan de la banda The Cranberries. Zombie está inspirada en la larga guerra entre irlandeses e ingleses y en la triste historia de dos niños fallecidos a causa de una bomba colocada por el IRA, el Ejército de Liberación Irlandés, en una ciudad de Inglaterra. Es la misma larga historia desde 1916. Con este mensaje arranca la canción, que luego narra los temores e impotencia que la guerra puede generar en gente como tú o como yo. Curiosamente, poco después del estreno de esta canción, el IRA anunció el cese al fuego. Y hasta hoy, muchos piensan que en algo influyó el mensaje de The Cranberries. Gran clásico de The Cranberries en Radio Nueva Juventud, Zombie.
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3: 2:29.

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3: Dos.

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0: Hola, soy Michael Poon. Estoy listo para presentar el bloque de efemérides Un Día Como Hoy. Una producción exclusiva para Radio Nueva Juventud. La única estación autorizada aquí en Sicuani para usar este programa, propiedad de Michael Poon. Enseguida te voy a contar quiénes son los famosos que nacieron un día como hoy. 4 de agosto. Eva María Amaral, la vocalista de Amaral.
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0: Louis Armstrong, uno de los más grandes del jazz. Paul Reynolds, integrante de A Flock of Seagulls. Un día como hoy, en el 2001, Dave Stewart contrajo matrimonio con la fotógrafa Anouska Fiss en una playa de la Riviera Francesa. A la boda asistieron Elton John, Mick Jagger, Liam y Noel Gallagher y Annie Lennox, su compañera de toda la vida, con quien formó el dúo Eurythmics. Un día como hoy, en 1966, algunas radios de Estados Unidos dejaron de tocar las canciones del grupo The Beatles porque 5 meses antes, John Lennon dijo en una entrevista que su banda era más popular que Jesucristo. Esa fue la razón por la que mucha gente empezó a romper los discos del grupo. Se cancelaron conciertos y hasta el Vaticano presentó una protesta. A los pocos días, convocaron a una conferencia de prensa donde John Lennon pidió disculpas. Gracias por la sintonía. Te dejo mi página web para estar en contacto. www.actordevozmp.com. Y así estamos llegando al final de las efemérides de hoy. 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Continuamos con lo mejor del rock and pop.
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Hola, ¿qué tal? ¿Cómo estás? Te saluda Ninoska, nos quedamos juntos aquí en Radio Nueva Juventud, joven por siempre, con toda esa música que identifica la radio y particularmente este programa de música suavecita. Me quedo contigo en los próximos minutos después de Bangles, DJ Snake.

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Son increíbles los efectos que puede generar la buena música en una persona, en tu estado de ánimo, en tu forma de ver la vida, ¿verdad? Qué bueno que te guste todo lo que elegimos para ti aquí en Radio Nueva Juventud, joven por siempre. A inicios de este nuevo siglo, Joe Cocker nos sorprendió con una hermosa canción que acaba de sonar, ese Tonight, que nos mostraba a un artista que mantenía su esencia a pesar del tiempo. Y así, aquí seguimos en Radio Nueva Juventud y en Rock and Soft, recordando los 90 con Liza Stanfield. La canción se llama All Around the World.

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siempre buscamos incluir alguna canción de Roxette en nuestros encuentros diarios aquí en Rock and Soft, y esta vez lo hicimos con ese Listen to Your Heart, linda, de todas las canciones que tiene Roxette, creo que es una de las mejores. Espero que la hayas disfrutado. Ahora te quedas con Toby Lowe en Radio Nueva Juventud, joven por siempre.

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Últimas canciones del programa, disfrutando esta semana a tu lado, este arranque de mes. Eric Carmen y Nelly para ponerle el punto final al programa. Sigue con Radio Nueva Juventud, joven por siempre. Nosotros nos volvemos a encontrar mañana.

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1: Probablemente muchos de ustedes ya sepan la historia de esta canción, así que solo vamos a repasarla para quienes aún no sepan de la importancia de Zombie, la más grande composición de Dolores O'Riordan de la banda The Cranberries. Zombie está inspirada en la larga guerra entre irlandeses e ingleses y en la triste historia de dos niños fallecidos a causa de una bomba colocada por el IRA, el Ejército de Liberación Irlandés, en una ciudad de Inglaterra. Es la misma larga historia desde 1916. Con este mensaje arranca la canción, que luego narra los temores e impotencia que la guerra puede generar en gente como tú o como yo. Curiosamente, poco después del estreno de esta canción, el IRA anunció el cese al fuego. Y hasta hoy, muchos piensan que en algo influyó el mensaje de The Cranberries. Gran clásico de The Cranberries en Radio Nueva Juventud, Zombie.
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2: 4 y 28.

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4: 4:45

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toca en nuestro idioma, lo que estaremos presentando durante 2 días. Dos programas que hemos preparado para que ustedes recuerden el rock en español que sonaba en los 80s y que aquí en Radio Nueva Juventud cae perfecto. Con Río abríamos la Universidad Cosa de Locos y dos pegaditas de Soda Stereo vienen a continuación. Desde el disco Nada Personal vamos a recordar justamente la canción que identificaba esta producción, que se llama Nada Personal. Pero antes viene Soda Stereo desde el álbum Signos y Prófugos.

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Realmente Charly García ha hecho tantas canciones desde que lo recordamos con Sui Generis y cuando en los 80s decidió hacer carrera solista, hablando con Fito Páez, con todos los músicos de ese entonces, un Fito muy jovencito, y Charly García graba el disco Clics Modernos, donde también aparece Fabiana Cantilo apoyando esta producción. Nos siguen pegando abajo, tema que también lo hemos escuchado con Miguel Ríos. Tendremos la triste canción de amor con el Tri de México y antes G.I.T. o Hit de Argentina y ese golpe de batería de Willy Turri sensacional que diferencia Hit con Es por Amor.

Devuélveme a mi chica con los hombres G, este tema que identificó a todos los que tenían alguna novia en los 80s y la chica se iba con alguien que tenía más lana, más billete, más dinero y que tenía su automóvil, un Ford Fiesta blanco, tenía su jersey amarillo y eso le llamaba la atención a las chicas que se impresionaban por ver tal vez un auto en los 80s. Era Devuélveme a mi chica y antes Alarma con Estás preparado para el rock and roll. Más clásicos, por supuesto, nunca faltan aquí en Radio Nueva Juventud, joven por siempre. Los Duncan Du con la voz de Mikel Erentxun, En algún lugar viene Danza Invisible, desde el álbum Música de Contrabando, el joven nostálgico y con los prisioneros. Una canción que está incluida en el Pateando Piedras, esto es Porque no se van.

Vamos a despedirnos agradeciendo a toda la gente que nos ha seguido el día de hoy y claro, acompaña nuestra sintonía a través de Radio Nueva Juventud, Joven por Siempre. Me voy con Miki González y esta que se llama Vamos a Tocache y con los Enanitos Verdes por el resto de tus días. Conmigo hasta mañana, cuídense mucho, nos reencontramos en Radio Nueva Juventud, Joven por Siempre.

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Y todo empieza aquí, el cierre perfecto de tu día, tu rutina diaria con música que te acompaña y relaja, con información que te conecta. Hola, soy Orlando Calderón y esto es Camino a Casa. 18 horas con 4 minutos.

A las 18 horas y 10 minutos, esto es Camino a Casa. A ver, para poder un tanto iniciar nuestra jornada del día de hoy, iniciaremos con algo que de repente puede ser pintoresco, pero no. A ver, la diputada Catherine Palomino de Juntos por el Perú ha anunciado la preparación de un proyecto de ley que busca reducir drásticamente los ingresos de diputados y senadores. Y es que actualmente un parlamentario recibe el sueldo básico de 15.600 mensuales, que termina inflándose de forma clara en gastados o con gastos de representación, bonificaciones y ya. Bueno, la iniciativa propone fijar la remuneración de 8.000 soles. ¿Y qué más? Plantea la eliminación definitiva de cualquier bono extra. La legisladora diputada Catherine Palomino de Juntos por el Perú ha justificado esta propuesta argumentando que resulta inaceptable mantener un sueldo ostentoso mientras la población peruana se muere de hambre. Y es que esta es una iniciativa que se califica como la segunda tras haber presentado su primer proyecto de ley en este nuevo Congreso bicameral que busca derogar 7 reformas de gestión anterior que debilitaron la organización contra el crimen, las denominadas entre paréntesis o entre comillas les procrimen. Pero esto está interesante, está chocando con el bolsillo de los legisladores. Ya han surgido algunas voces internas de decir no, que es un despropósito. Pero interesante. A ver, vamos a ver, se están conformando recién las comisiones en el Congreso de la República, en diputados y senadores, etcétera, y esto debe de pasar inmediatamente porque son una de las primeras para ver y a la comisión que le corresponda le va a tocar esto. Y luego pasar al pleno del Congreso. A ver, vamos a ver cómo reaccionan los congresistas. Es decir, hoy ya no voy a ser 15, pero aparte de los 15 tenía representación, bonificaciones, aunque fraccionadas ya igual, pero tenía. O sea, acá de los 15 llegaba hasta los 25, 30 mil. Pero ahora solo voy a sacar a 8 mil. Y ojo, no va a haber gastos de representación, no.

partido en los siguientes días apenas vaya. Pero vamos a ver si Zunini dirá, ¿sabes qué, coleguita congresista o diputada o senadora? Esto no va a ir. No, ahí nomás. Y se quedará archivado. Vamos a ver el comportamiento que tienen los congresistas ante esta propuesta muy, muy atrevida de la diputada Catherine Palomino de Juntos de Perú para reducir a la mitad, claro, 8,000 soles mensuales, pero sin ningún tipo de beneficio de bono, etcétera, etcétera, como el de gastos de representación. Vayamos a ver el comportamiento de los congresistas. A ver, vamos a ver si lo que decía en la campaña y criticaban al anterior Congreso, ¿no? Vamos a ver cómo es cuando chocan con su bocillo. 18 horas con 14 minutos. Esto es Camino a Casa.

18 horas con 22 minutos en camino a casa. A ver, y esto sí ligeramente... No, es preocupante. Es preocupante porque de alguna u otra forma va a afectar las economías familiares. Y es que Osiner Mink ha confirmado la aplicación de un nuevo factor que va a afectar el recibo de luz. Ya, y que va a impactar en la tarifa de los usuarios, o sea, de todos nosotros. A ver, el acuerdo de resolución número 019-2026 OSGRT, publicado en el Diario Oficial del Peruano el día de ayer, ha oficializado un nuevo factor de recargo al Fondo de Compensación Social Eléctrica FOSE en un monto físico, fijo de 1.023 soles. Dicho factor debe implementarse en facturación en el recibo eléctrico desde el 4 de agosto, o sea, desde el día de hoy, hasta el 31 de octubre de este año. Ya, entonces, será obligatorio para las facturas emitidas para usos residenciales, comerciales e industriales, y aplicándose directamente en las facturas emitidas por la empresa de distribución eléctrica. En este caso será Electro Sureste. Tiene que haber un monto mínimo o un monto determinado de consumo. Por ejemplo, que los residenciales registren consumos de 140 mil watts mensuales. No sé aquí quiénes llegarán a este monto, pero imaginamos que debe ser prorrateado, o sea, de acuerdo al consumo, un porcentaje de un monto fijo que ha quedado en 1.023 soles. Uy, vayamos a ver, no sé si acá también tendremos plantas que o residencias o alguno que o, menores, productores menores, microempresarios que tengan el tema dentro de su situación de su recibo como industriales o comerciales. Vamos a ver cómo resulta, porque de acá unos días debe de llegar unos 15 días, aproximadamente 20 días, el nuevo recibo de consumo eléctrico. Entonces lo que va a suceder es de que vamos a ver cómo viene el incremento. Esperemos que no sea demasiado alto, pero ya se ha dado que se cobrará a partir de desde hoy día 4 de agosto hasta el 31 de octubre del presente año. Malas noticias por sí, pero a veces tenemos que ser portadores de la misma. 18 horas con 25 minutos, esto es Camino a Casa.

18:29 y recuerda siempre que debes de cuidar tu cuerpo y tu mente, o sea, la salud integral. Ahí hay varios consejos, la alimentación, dormir bien, etcétera, o sea, salir a correr, un poco de ejercicios, distraerte. 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Ah, y tomarse unos días de relajo para todos siempre es bueno, siempre es bueno. Un par de días, un fin de semana, una semanita, ¿no? Pidiendo permiso, es decir, no sé si a cuenta de vacaciones o de repente, pero disfrútalo, vas solo o con familia, con amigos, y tienes que ir a un lugar para relajarte genial, donde la naturaleza y la cultura se encuentran, ¿no? 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

18 horas con 40 minutos. Y bien, esto es Camino a Casa. Ah, hoy día en la mañana se ha realizado una actividad bastante interesante, bueno, e interesante para la población en general, pero importante para los estudiantes de la Escuela de Medicina Veterinaria aquí en la provincia de Canchis. Y es que se ha firmado el acta de entrega oficial del terreno a la empresa constructora. Para que construya el nuevo pabellón, valga la redundancia, de la Escuela Profesional de Medicina Veterinaria en la filial Canchis. Esto ahí en el distrito de Marangani, sí, está la entradita nomás ahí muy cerquita, ¿no? A la entradita. E incluso es uno de los paraderos, allá le dicen ya, paradero universidad. Entonces, este es un paso previo para el inicio de la obra. Debe ser, va a estar encargada de ver primeramente el expediente técnico, porque tiene perfil. Ya, y luego, porque ya teniendo expediente técnico, ya inmediatamente ya es inicio de inversión, o sea, ya para construcción. Ya, la ejecución está prevista para las primeras semanas, o sea, en cualquier momento, ¿no? En cualquier momento. Es una inversión que está superando los 25 millones, toda esta inversión de la Universidad Nacional San Antonio Abad del Cusco, ¿no? Contempla la construcción de nuevos ambientes académicos, laboratorios, espacios complementarios que estarán al servicio de los estudiantes y docentes de la Escuela Profesional de Medicina Veterinaria Filial Canchis y todo es local en Marangani. Bien, entonces muy buena la información que nos llega, como le decimos, interesante para toda la población, pero muy importante para los estudiantes y el personal que básicamente los docentes profesionales, etcétera, administrativos, no solo de la Universidad Nacional San Antonio Abad del Cusco, Filial Canchis, sino exclusivamente para la Escuela Profesional de Medicina Veterinaria. 18 horas con 42 minutos, esto es Camino a Casa.

18 horas con 51 minutos, esto es Camino a Casa. Y el Servicio Nacional de Meteorología e Hidrología del Perú, el CENAMI, ha emitido el día de hoy una alerta naranja por el incremento de la temperatura diurna que va a afectar diversas regiones del país. O sea, incremento de la temperatura diurna, o sea, va a hacer comenzar a hacer calor. Entre el 5, o sea, desde mañana hasta el día 7. Bueno, estamos en época de invierno, pero bien. De acuerdo al CENAMI, las temperaturas podrían alcanzar a los 37 grados en algunos sectores de la costa y la sierra. Además, se prevé escasa nubosidad. Sí, hemos tenido nubecitas ahí que por lo menos protegían un poquito, quedaban un poquito ocultadas en el sol y bueno, ¿no? Pero la mayor radiación ultravioleta y ráfagas de viento durante las tardes es entre el día de mañana y el 7. La alerta comprende 21 regiones. Bueno, están muchas, las más cercanas, por ejemplo, Arequipa, y por cierto, nosotros Cusco, Puno también, pero Cusco como región. Entonces podría, o sea, indica que entre desde el día de mañana hasta el día 7 se va a incrementar la temperatura, es decir, va a ser mucho más calorcito que del frío que estábamos sintiendo. Bueno, el clima está, por la corriente del Niño, está bastante alterado, ¿no? Entonces, se está recomendando, hay que mantenerse hidratado. Hay que estar evitando la exposición prolongada al sol entre las 10 y 4 de la tarde. Utilizar protector solar, sombrero, gorra, ropa ligera, para poder reducir todo los efectos de esta pequeña situación que vamos a tener en estas 2 días del incremento de las temperaturas. A cuidarse. 18 horas con 54 minutos, esto es Camino a Casa.

19 horas con 2 minutos, esto es Camino a Casa. A ver, bien, se ha anticipado que, ¿no es cierto?, que para el día de, desde mañana hasta el 7 de este mes, o sea, unos días, se va a incrementar las temperaturas, el calor en nuestra región del Cusco, y hay que cuidarse bastante, ¿no? Porque el niño está bastante, bastante caprichoso. Ahora, la Organización de las Naciones Unidas, la ONU, ha advertido que el fenómeno del niño y el cambio climático podrían disparar las temperaturas globales. Wow, o sea, aumentar mucho más el día de mañana, hasta quizás se prevén unos 37 grados. No sé cuánto llegará, posiblemente así, 37 grados aquí en la región Cusco, porque así lo ha anunciado el CENAME. Pero las Naciones Unidas ha indicado que podrían dispararse las temperaturas globales, porque ha alertado un fortalecimiento del fenómeno del niño, o sea, un niño fortalecido, muy travieso, ya que podría llevar al planeta a registrar temperaturas sin precedentes y aumentar la frecuencia de olas de calor, sequías, lluvias extremas e incendios forestales. Está instando a los gobiernos a reformar los sistemas de prevención, adaptar la infraestructura, acelerar las acciones para reducir las emisiones contaminantes y una serie de recomendaciones más. Entonces, miren, lo que va a suceder aquí en el Perú va a afectar, creo, no.